Hello, llegó el fin de semana, lo que estabas esperando. Y como aquí el modo weekend ya está activo, sabes que hay días en los que uno siente que tiene mil cosas pendientes. Y llega una canción para recordarte algo muy sencillo. Si el mundo se acabara mañana, ¿con quién te gustaría estar hoy? Piénsalo, ya tienes la respuesta. End of the World es el título que trae Miley Cyrus, justamente esa idea de aprovechar el presente y valorar a esa persona con la que incluso en medio del caos elegirías quedarte. Quédate con 101.3 que

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0: tenían bailando Fonseca y Juanes antes que el tiempo se vaya, y el tiempo se aprovecha. En el fin de semana de tu radio hay tiempo para un
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0: De John Secada, Ángel, cuando tienes una persona que aparece en tu vida para darte calma, compañía y un poquito de luz, cuando las cosas no están tan bien, te sientes exactamente como te canta John Secada ahora.

0: manejando en compañía de 101.3. Eres de los que no cambia la radio y no deja que nadie te toque 101.3 Radio Disney, de la frecuencia de tu carro, y poder acompañarte de tus artistas favoritos. Pues qué bueno, porque ahora en el camino tienes la compañía del Big Boss.
1: Saludos, familia, les habla Ziggy Dad, Daddy Yankee. 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
0: Arranca Daddy Yankee a cantar inmediatamente. Te dan ganas de moverte, sonreír y disfrutar el momento, porque a veces también necesitamos

0: preparándote para disfrutar del fin de semana, pero también para sacarle provecho, para aprovecharlo al máximo y alcanzar todos tus objetivos. Enfocado, eso sí, que llegue el domingo y digas, bueno, se hizo todo lo humanamente posible por alcanzar los objetivos y que lo prioritario se haya resuelto, sí o sí. ¿Qué te parece? Aitana te cuenta cómo hace ella para trabajar, si se involucra en todo el proceso de sus canciones.
1: Estoy involucrada en absolutamente todo. Yo me paso el día también en Zooms y en reuniones, literalmente. Y además ahora también estamos haciendo mucho esto del concepto de una marca y todo con Alfa. Ah, es verdad. Porque realmente estamos en ese desarrollo, ¿no? Me ven.

0: Sebastián Yatra, Belinda, gente de zona traían canción para regresar a
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0: a la que llegan Abraham Mateo y María Becerra con una de esas colaboraciones que sorprenden porque juntan dos estilos que en principio tú dices, no me los imagino juntos. Pues sí, se encontraron en Así para hablar de esas relaciones en las que todavía hay sentimientos, pero también dudas, orgullo y cosas que quedaron por decir.

0: Tú escuchas esta canción y te transmite alegría, ganas de bailar, quieres acordarte de ella cuando estás armando un playlist de fiesta. Bueno, apréndetela, es Patitoa. Patitoa, como si dijeras para ti todas, pero tú sabes, como hablamos nosotros, Patitoa, Ana Mena y Lola Índigo. ¿Te vas a acordar? Bueno, hablando de recordar...
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0: Una canción que nació como un relajo sobre el mundo de Barbie, pero terminó convirtiéndose en un recuerdo para toda una generación, hasta jingle de campaña publicitaria. Hablamos de Barbie Girl de Aqua. I'm a Barbie.

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0: Seguro te ha pasado esto. Escuchas una canción, aparece un nombre en tu cabeza y de repente recuerdas hasta una conversación que creía que se te había olvidado. Esa es parte de la magia de Danny Ocean. Convertir situaciones que nos pasan a todos en canciones. ¿Qué situación te recuerda a Volare?

Mañana el ranking Radio Disney Panamá desde las 2 de la tarde. Por ahora, Ryan Castro y Capo tienen una canción sin movimiento. Se quedó en el puesto 3 exactamente donde estaba la semana anterior. Hablamos de La Villa, que en su momento fue número 1 varias semanas. Capo, right.

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0: ¿Tienes planes de viajar, por cierto, este año, de aquí a que se acabe el 2026? ¿Hay algo interno en Panamá, algo fuera del país, algo cruzando el Atlántico? Bueno, ¿sabes que hay alguien que le gusta viajar mucho y vive del otro lado del Atlántico? Ese es Quevedo. Ha dicho que viajar es una de esas cosas que le gusta mucho hacer y que su destino favorito, adivina cuál es, París. Con Bizarrap te trae seguramente la canción más famosa de su repertorio, la Music Session 52. Yeah.

Marc Anthony y Wisin. Recuerda que los dos están por venir a Panamá de aquí a fin de año. Te daremos más detalles en tu radio pendiente. Seguramente siempre has escuchado canciones como la de Marc Anthony y Wisin, que te hablan desde el punto de vista de la persona que tiene el corazón roto, el ofendido. Pero muy pocas canciones se escriben desde el otro lado, desde la persona que rompe el corazón. Y Ariana Grande se atrevió porque cuenta una historia en la que alguien se enamoró de ti y sin querer, no lo hiciste con mala intención, terminaste haciéndole daño. Hate That I Made You Love Me.

0: Estamos escuchando a Faith con Se Lo Juro Amor.
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0: Qué difícil es aceptar que querer a alguien no siempre significa que tienes que quedarte. A veces puedes tener sentimientos y al mismo tiempo saber que esa relación ya no te hace bien. O no le hace bien a los dos. Walk Away habla de ese instante en el que el amor propio pesa más que las ganas de seguir intentándolo. Y la canta Kelly Clarkson para ti.

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0: tu jornada se está acabando y de ahí arranca tu otra etapa, la etapa de viajar para la casa, de poner cosas en orden, de hacer algo que te guste, de ver tele, de cocinar, de comer, de pasar tiempo con la familia, con la mascota, con quien quieras. Bueno, quizás hasta ir al gimnasio, quién sabe. Y en el caso de Shakira, ¿qué hace después de una jornada de trabajo? O sea, después de un show.
1: Acaba el show y no sé, salgo de aquí como a las 2, 3 de la mañana, entre que llego acá al, bueno, a casa, al hotel, y ya vengo como si hubieran metido los dedos en el enchufe. Es difícil como bajar un poco la adrenalina. Si me acabo durmiendo muy tarde, me despierto tarde y de vuelta al día siguiente otra vez, ¿no? Aquí vengo con varias horas de antelación, hago un poco de ejercicio, estiro, me preparo.

0: Esa era Tate McRae cantando Greedy. Yo soy Manuel y hasta este momento te acompañé en 101.3 a arrancar el fin de semana de tu radio esta noche del viernes.
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0: que se mantiene activo y tú te mantienes conectado con 101.3. Que sigas teniendo una buena noche y un feliz fin de semana.

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0: Radio Disney en este sábado, estamos a 22 de agosto, por acá preparados para acompañarte en 101.3
1: Radio Disney
0: con tu música favorita. Bueno, y el sábado bastante nublado al parecer en la ciudad, y según el pronóstico vamos a tener algunas probabilidades de lluvia, ahí te iremos actualizando. Soy Katy, te acompaño hasta las 2 de la tarde, pero el que ya está listo para cantar para ti es Carlos Vives, llega con Volví a Nacer. No es solamente una canción romántica, en realidad. Volví a Nacer es prácticamente una declaración de amor de Carlos Vives a su esposa Claudia Elena Vázquez. Vives la escribió en una mañana, estaba en Santa Marta pensando en cómo la llegada de ella había cambiado su vida. ¿Ha llegado alguien así a la tuya? ¿Alguien que cambió todo? ¿Podrías dedicársela?
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anda la temperatura en estos momentos? En 29 grados, está bien por ahora para lavar, para hacer algo importante, tal vez ahí lavar el auto y escuchar a todo volumen Radio Disney. Aquí estamos en 101.3 acompañándote y recordándote también que el 27 de este mes, Yandel va a estar en Panamá en un concierto acompañado por una impresionante orquesta sinfónica en vivo con una experiencia llena de emoción, de música que tú no te puedes perder. 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
0: Y está por acá Bizarrap y J Balvin ya en Radio Disney y escuchas la Music Session 62.

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canción que llega a Radio Disney llega a hacerte compañía mientras estás ahí manejando, organizando la casa, porque los sábados son para eso, para limpiar, organizar, hacer tareas. Y es Marc Anthony. Marc Anthony viene con esta canción que le llevó al número uno del Billboard Latin Tropical Airplay, convirtiéndose en uno de los éxitos tropicales de Marc Anthony.

0: Tony, en este puesto estuvo por allá. ¿Con qué precio tiene el cielo? Es lo que tú disfrutas. Cualquier canción que necesites, algún saludo especial, estamos contigo en el WhatsApp
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0: Buenos días para Arlín, que está saludando a Maricruz, a Valeria. Van camino al colegio a la práctica de la banda. Que disfruten mucho.

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0: WhatsApp tenemos a Elena. ¿Cómo estás, Elena? ¿Cómo vamos?
1: Hola, hola, Katy. Buenos días. Saludando por acá, reportando sintonía. Un sábado espectacular con un sol inmenso, maravilloso. Y bueno, la sintonía y la música de Radio Disney que no puede faltar. Espero que tengamos un excelente día a todos.
0: Bueno, te vamos acompañando, Elena, y recordándote que Romeo Santos y Prince Royce llegan el 29 de agosto, se presentan en el Estadio Rommel Fernández. 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Recuerda que Radio Disney también te está invitando a este concierto. Pronto te avisaremos para que participes por tus entradas. Así que a 101.3 llega la canción favorita de Elena, Dardos.
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0: Hola Braulio, buen fin de semana. Braulio contento, trabajando con Radio Disney, disfrutando su sábado. Gracias Erlings por ese mensaje tan bonito, tan positivo para comenzar el día. Un abrazo también para Maylin. Maylin, que te vaya súper bien. Maylin quiere saber cuándo son los boletos. No, no podemos avisarte. La idea es que te mantengas atenta a la radio para que puedas participar por tus entradas. Gracias por elegir 101.3. Y para que te sigas divirtiendo en este sábado, traemos Ring My Bell, uno de los clásicos que prácticamente resume lo que fue la era disco de finales de los 70. Es de Anita Ward. Ella la convirtió en un éxito en 1979. Así que a bailar.
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0: llega con Trópico Queta en una mañana que ya por Calle 50 lloviznó. Cesó la lluvia, pero dice el pronóstico que va a continuar lloviendo. Antes de escuchar Trópico Queta, Karol G nos dice si vale la pena perseguir los sueños.
1: Siempre va a valer la pena. Yo siento que cuando uno está trabajando en lo que a uno le gusta, de una forma disciplinada, porque es que no, tampoco se trata de que me voy a sentar a esperar que me pasen las cosas, no. Si tú tienes un sueño, un deseo y un talento demasiado grande y lo quieres explotar de una forma positiva, pues sí, hay que trabajar un montón, hay que esforzarse, hay que darle con todo, pero es una fórmula que no encuentro cómo pueda fallar. Va a tomar algunos más tiempo que a otros, pero yo siempre tenía en mi mente como que entre más me cueste, más me van a regalar después. Y más me cuesta, todo eso se me va acumulando como a lo que me van a regresar. Entonces, al final del día es tener esa paciencia y seguir como creyendo, nunca dejar de creer y seguir trabajando para que llegue ese momento donde ya estás listo para abrir las manitos y recibir.

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1: El fin de semana llegó y es el momento perfecto para salir de la rutina, para pasarla bien, para recargar energías, pero también queremos compartirte algunas recomendaciones de series y películas para que disfrutes en casa. Busca buena compañía y prepárate para disfrutar este fin de semana con una gran película. Rachel y Adams son compañeros de trabajo que después de un accidente de avión quedan atrapados en una isla desierta como los únicos sobrevivientes. Ahora van a tener que dejar sus diferencias y superar los problemas del pasado y trabajar juntos para poder sobrevivir. ¿Lograrán hacerlo? Descúbrelo en Ayuda, que está disponible en Disney Plus. Disfruta también de una divertida comedia romántica. Mary descubre que su futuro esposo la está engañando justo antes de la boda y para colmo pierde su casa después de ser víctima de una estafa. Pero cuando parece que todo va mal, la suerte cambia. Mary gana el Beauty Palace, una lujosa casa valorada en 5 millones de dólares. El problema es que para recibir el premio debe estar casada y presentarse en la ceremonia con su esposo. Como no logra contactar a su ex, le pide a Kim Woo-hoo que se haga pasar por él y así engañar a un investigador que además es su vecino. ¿Conseguirán quedarse con la casa sin que nadie descubra la verdad? Bueno, no te pierdas ¿Quieres casarte conmigo? Y muchas otras películas que están disponibles para ti solo en Disney Plus.
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0: Ya llega Radio Disney, una canción que tiene más de 30 años y sigue dando de qué hablar. Es de Ricardo Arjona. Fue en realidad creada como una especie de homenaje a las mujeres, hablando de ellas como compañeras, inspiración, hasta como musas de artistas como Neruda y Picasso. A esa mujer valiente, trabajadora, esa mujer que disfruta su vida al máximo, Ricardo Arjona le encanta esta mañana. Esperamos que sea a ti. Buen día.
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0: Rihanna y lo más reciente de Benny Blanco, Selena Gómez y Becky G. Una canción que nos recuerda cómo a veces las relaciones de pareja no terminan ambos como de decir cada quien por su lado. Ella está cansada de la ambigüedad, somos o no somos, y él pone un límite. Si no quieres estar conmigo, entonces déjame avanzar y te olvido. Aquí está, déjale tu voto. Podría estar entre las canciones más pedidas de la semana.
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0: Llega el mediodía Radio Disney y con él tu media hora de música sin interrupciones. 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
0: Aguanta. Primero tus datos personales, ¿ok? Y luego nos dices, ¿con quién irás al concierto de Yandel? Y nos cuentas por qué. ¡Suerte!
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1: ¡Ay! Te teníamos esperando, con ganas de saber quién se lleva las entradas para el concierto de Yandel Sinfónico. Entradas Gold hemos estado regalando, así que vamos a escuchar nuestro audio ganador. Participaste y te los llevas.
2: Hola Radio Disney, mi nombre es Micho Muñoz y quisiera ir al concierto sinfónico de Yandel con mi novia, ya que ese es uno de sus sueños, escuchar a Yandel con orquesta.
1: Richard Muñoz está con Radio Disney en estos momentos. Su cédula termina en 1231. Nos dijo que su novia se llama Natalia y junto a Natalia va a ir a disfrutar de este concierto. Recuerda mantenerte atento a Radio Disney en cuanto puedas para que participes también por los boletos que tenemos para este y otros conciertos que están próximos en Panamá. ¡Suerte!

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0: a pasar con esta canción? Uno más uno de Maluma y Kenny García. La semana pasada estaba ocupando el puesto 3. Hoy todo puede cambiar. Recuerda estar pendiente al ranking. Comienza a las 2 de la tarde.
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0: 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Llegó Aitana, escuchas Las Babies.

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0: 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El que está preparado para acompañarte, Luis Fonsi, viene con su canción Buenos Aires. Fonsi describió esta canción justamente como una canción sobre intentar borrar a alguien y darte cuenta que eso es imposible. Todavía hay sentimientos.
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0: ¿Cuál fue el proceso que hizo Faith para encontrar su identidad en la música?
1: Siempre me he preocupado mucho como por desarrollar mi proyecto de una manera como que muy contraria a lo que esté. Entonces, si en la calle están sonando este tipo de canciones, pues yo no quiero sonar así. Si en la calle están hablando de este tipo de letras, yo no quiero hablar de eso. Entonces siempre me demoré mucho como que en encontrar un flow o una forma de hacer música y de, no sé, como que sacar mi identidad y mi sonido y que cuando la gente me escuchara dijeran, ah, ese es el Fercho, ese es Faith.
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1: Por nada te vayas a perder el ranking. Vienen las canciones más pedidas de la semana esta tarde. A las 12 en punto vas a disfrutar del ranking Radio Disney. Así que recuerda estar pendiente para que cantes, para que disfrutes. Y así también te vas dando cuenta en qué lugar queda tu canción favorita esta semana. Es momento de escuchar a Madonna. Llega a Radio Disney con su canción Love Sensation. Esta canción te va a gustar muchísimo. La propia Madonna la presenta alrededor de una idea sencilla. No es solamente estar enamorado, sino también sentir que tienes una conexión especial con esa persona, que te transforma, que te hace sentir

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0: almorzaste, estás en eso, vas saliendo del trabajo para el West, para tu casa. Bueno, recuerda reportarte.
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0: Y déjate acompañar de una canción de Jerry Rivera. Estamos listos para regalarte Vuela Muy Alto. Hay una frase que resume perfectamente esta canción y es que a veces amar también significa dejar ir. Y Jerry Rivera nos cuenta en Vuela Muy Alto una despedida sin culpables. Los dos lo intentaron, pero entendieron que no estaban destinados a seguir juntos. Llega a tu radio un
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0: 7 de agosto es la fecha del concierto de Yandel en Panamá. 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
0: Así que ya sabes, toma nota de todo para que participes.

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0: Te acompaña Gracie con los besos. Con esta canción me despido y sigue el ranking Radio Disney con Manuel.

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1: Pero Ranking antes Radio Disney. De contarte cuáles son las más votadas de la semana, repasemos cómo se movieron tus canciones favoritas en el último Ranking Radio Disney Panamá. BTS volvió a la cima con Swim, directo hasta el número uno, recuperando lo más alto del conteo. Tremendo salto para Vuelve de Ricky Martin, Tini y Los Ángeles Azules. Conquistó 12 puestos del 29 al 17. Caída fuerte para Carlos Vives. Por el otro lado, Te Dedico bajó 20 posiciones del 16 al 36. Una de las mayores caídas de la semana pasada. Y atención, porque La Puerta la toca hoy Capo. Por primera vez se acerca al conteo con su canción Reina. Única canción esta semana de Capo, así que habrá que estar pendientes. Será este el comienzo de un

0: Tienes que votar. ¿Y sabes cómo se vota? En el WhatsApp de la radio, el
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0: Con los votos suficientes para no salir del ranking, una canción que reingresó la semana pasada. Ya son 13, pero... 13 semanas en el conteo, pero ahora está a punto de salir porque queda en el último lugar.
1: Puesto 45.
0: Teddy Swims con Mr. Know It All. Hola, Mayela. Hola, Mili. Feliz fin de semana. Estás en 101.3 escuchando las canciones más pedidas de la semana.
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Después de 16 semanas quedó por fuera y reingresa hoy en el mismo puesto que dejó al salir. El 43 para Hooligan de BTS. Y la canción que la semana pasada estaba en la puerta debuta hoy. Apenas se acercaba y ya está dentro del conteo. Se trata de Cat's Eye y Animal. Puesto 43.

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3: 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Puesto 41.

0: feliz fin de semana, Degnis. Luis Tomlinson te está acompañando en el puesto 40 del ranking Radio Disney Panamá cantando Lemonade. Y esta semana es la semana de hoy en 8. De hoy en 8 es el concierto de Romeo Santos y Prince Royce en el Rommel Fernández. Normalmente los conciertos en Panamá no son fines de semana. Y este no es un concierto más. Es una gira histórica. El mejor tarde que nunca Tour 2026 será sábado. Y tu radio te llevará a vivir cada uno de los éxitos de Romeo, de Prince Royce y los que tienen juntos. Solo tienes que estar pendiente a 101.3. Y mañana arrancamos a regalar entradas en nuestra cuenta de Instagram, Radio Disney Pack. 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Ese es Danny Ocean. Conciertazo se tiró Danny Ocean el año pasado en Panamá. Y este año le toca a Prince Royce y Romeo Santos.
1: Puesto 39.
0: Estás escuchando Corazón, ¿ok? Feliz fin de semana.

0: Puesto 39. Puesto 38.
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2: Puesto 37. No, okay.

Celebremos que Telijo está en el puesto 37 y que Siddhartha está buscando un lugar dentro de este conteo con una historia muy especial que no habla del amor de pareja, sino del amor de un padre. Pedacito de mi corazón. Necesita tu voto.

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Una canción que se prepara para entrar al conteo es de Hash. En esta ocasión quieren reflejar un momento cotidiano pero angustiante de ver la notificación de alguien que te lastimó en el pasado. ¿Y ahora qué quiere? ¿Para qué te escribe? La pregunta real aquí es, ¿qué le pongo? ¿Qué contesto? ¿Qué escribo? ¿Qué hago? Hash, ¿qué le pongo? Necesita tu voto para que la próxima semana ocupen un puesto dentro del conteo. ¿Las vas a ayudar?

no te vayas olvidando de votar. Mira, tu ayuda logró que Morat esté esta semana en el puesto 31. Y también tu ayuda podría hacer que Karol G y Bruno Mars con Still entren al conteo. Hablando del momento después de una ruptura en el que aparentemente sigues adelante, pero cuando llega la noche descubres que todavía piensas en esa persona. En el día todo bien, en la noche le extrañas y te das cuenta que quedan sentimientos. Still.

0: Puesto 29.
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2: No sé si todavía estás pensando.

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8: Puesto 28.

0: Bisbal en el ranking Radio Disney. Panamá cantaba Vivir Así Es Morir de Amor y ahora te cuenta qué elementos busca a la hora de crear un álbum.
1: Yo siempre digo que cuando uno hace un disco siempre tiene que tener claro varias cosas y una de ellas es aquellas canciones que le gusta a la gente, pues para bailar, para disfrutar, que son para las plataformas digitales, para la radio. Aquellas que quizás son más románticas, que tienen una producción más exquisita o más elaborada, quizás para algunos compañeros o compañeras que le gustan apreciar pues ese trabajo más de música, pues de armonía, de sonido, de instrumentos, ¿no? Y después pues también es verdad que juega un papel fundamental aquellas baladas, ¿no?, que siempre te han representado. Puesto 20.

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4: Puesto 24.

0: Bueno, es que, claro, no referirse a él como icono sería para él una narrativa reduccionista, ¿me entiendes?
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2: Rosalía y Yaritza y su esencia, a las 3:36 de este sábado nublado, cantaban La Perla en el puesto 24 del ranking Radio Disney Panamá y en septiembre, pero de 2021 en el puesto 14. Había una canción que habla de una palabra que cambia completamente cuando estás enamorada. Perfecta, porque no significa que la persona que te gusta no tenga defectos, sino que para ti hasta sus imperfecciones terminan gustándonos. ¿Te acuerdas de esta colaboración de Reik y Maluma?
3: Que

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Puesto 22.

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Produce Magic Dreams mientras te enteras de cuál es la canción que Anita quiere que sea parte de este conteo. Resulta que ella necesita tus votos para que Azul finalmente logre un lugar. ¿Quieres que así sea? A votar.

0: salió del top 10, estaba en el puesto 9 y queda lejos. La única canción que BL tiene en el contexto no tiene sentido. La escuchabas en el puesto 19, pero ahora hablemos de alguien que no solo subió de puesto, sino que es el que más puestos subió.
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0: Se trata de Miley Cyrus, Younger You. Viene desde el puesto 31 hasta el 18, avanzando 3 escalones esta semana, lo que le permite ostentar el título de máximo escalador.

0: ¿Sabes quién llega a Panamá? Gracie. Gracie tiene planes de visitarnos con el Candela World Tour. Estamos en agenda para el 15 de octubre. ¡Qué bonita es la vida cuando sabes que Gracie está por llegar a nuestro país! Y todavía más linda se pone la vida con todo y este sábado lluvioso, porque
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0: tiene invitaciones para ti. 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Ve a ver cuál es la ubicación que quieres mientras escuchas. Sí, acá apoya a Ryan Castro en el
1: puesto 16
0: con La Villa.

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0: porque ya hemos empezado a regalar invitaciones y tú no te puedes quedar sin la tuya escuchando la radio o también siguiéndonos en nuestra cuenta de Instagram
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0: También en tu radio está Maluma con una canción que estuvo en el puesto 10 del ranking Radio Disney Panamá en septiembre de 2023.
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0: Coco Loco.

0: Nosotros somos Game Changers, ¿ok?
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0: En el puesto 9 del ranking Radio Disney Panamá, que es para Bruno Mars y Adios Might. Y nos acercamos al final de este conteo para conocer cuál es la número 1. Pero además de saber quién se llevó el primer lugar, a las 4 de la tarde podrás llevarte pases para el viernes 4, estar en el Comic Con 2026. ¿Qué te parece? ¿Quieres participar? Solamente te tienes que quedar como siempre con 101.3. Estás escuchando ahora a Harry Styles dentro del conteo con American Girls en el
1: puesto 8.

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0: Taylor Swift, I Knew It, I Knew You, es parte del top 10 del ranking Radio Disney Panamá en el puesto 6 esta semana. Y hablando de semana, la semana de Lena Rose y Manuel Turizo también está por acá, por estos lugares de la cercanía a la cima. Te cantan en el
1: puesto 5. Vamos a ver.

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0: 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Puesto 3.
1: Llegamos al podio. Lo abren Morat y Silvestre Dangond con Lo poco que yo quiero.

Repasemos lo que pasó en el top 10 antes de conocer el número 1, ¿ok? Fonseca y Juanes con Antes que el tiempo se vaya. Bajaron del puesto 8 al 10. 8 felices semanas en el top 10. Esta se suma al conteo. Bruno Mars y Just Might. Le tomó 2 semanas regresar hasta el top 10. Y lo más alto que ha llegado es 2. Va por el 9. ¿Cómo le va Harry Styles? Un ligero descenso del puesto 7 al 8 con American Girl. Hablando de descensos, después de 22 semanas consecutivas en el ranking, le tocó bajar a Pan Bichao 5 al 7. Manuel Turizo y Maluma. Taylor Swift dice que a nadie la mueve del puesto 6. Lo más alto que ha llegado.

0: defendiendo su estadía, se gana un lugar por sexta semana consecutiva en el conteo, manteniendo el puesto 4. Drop Dead, Olivia Rodrigo. Primera vez en el puesto 3 para Lo Poco Que Yo Quiero de Morat y Silvestre Dangond. Vuelve a caer de la cima. Swim estaba en el número 1 la semana pasada y ahora BTS está en el puesto 2.
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0: En las últimas 5 semanas ha ocupado 3 veces la cima. 28 semanas de estadía en el ranking Radio Disney Panamá. 1 más 1 de Maluma y Kany García. Así queda el ranking Radio Disney Panamá. 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

0: misma Lady Gaga con Abracadabra y que se haga el sol. No, ya no va a haber sol esta tarde. Ya se fue así. Y de la nada.
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0: Axl Rose escribió la letra bien rápido después de escuchar el riff que estabas oyendo, que sacó Slash. Se lanzó en 1988. Y a pesar de que Guns N' Roses tenía una imagen así de banda rebelde y peligrosa, Sweet Child O' Mine es esencialmente una canción de amor. Buen viaje a donde sea que vayas escuchando.
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0: Un amigo de Luis Fonsi se pasa por la tarde de Radio Disney del sábado y te cuenta qué siente cuando ve el éxito de una de sus canciones.
1: Para mí es como, no sé si es una adicción o es como un sentimiento loquísimo y demasiado emocionante, que una idea que comience aquí o que salga de aquí en el corazón después se vuelva algo que es del mundo, que atraviesa como tantas generaciones, no sé, y amo esas canciones que son como transversales, que llegan a todas las generaciones y llegan a significar algo como en son un punto de convergencia entre mucha gente.
2: No sé si todavía estás pensando en cómo me doliste, que cuando dices te amo no es lo que dijiste.

una canción demasiado personal para Miley Cyrus, pero a la vez que le pertenece también a todo lo vivido por el fandom de su carrera y de su etapa de Hannah Montana. Y una canción muy personal para Sam Smith es una que habla directamente de su madre y la relación que tienen, pero no solo es de agradecimiento, sino también de reflexión sobre el miedo de una madre ver a su hijo sufrir o el dolor de saber que no puede protegerlo de todo. ¡Oh!

a solo 20 minutos de que sean las 7 de la noche, estás en Radio Disney. Y si te subiste a un transporte y de repente escuchaste a Romeo Santos con Rauw Alejandro, es porque escuchas 101.3 y ahora Morat.

0: Oye, todavía falta un poco para octubre, pero es bueno saberlo para estar preparado, que no te agarres desprevenido o despresupuestado. El concierto de Gracie en Panamá, para el que obviamente Radio Disney ya tiene preparadas sorpresas, y es por eso que te estamos comentando al respecto. 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Que no se te olvide, pero relax, cualquier cosa acá te recordamos, ¿ok? Así que pendiente a 103.
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